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0: ¿Cuánto sentimiento hay en esa canción Dardos de Romeo Santos? Así iniciamos hoy viernes, un viernes musical muy emocionante para todos nosotros. Ustedes sabrán ahorita por qué. Viernes 8 de mayo y todo el equipo de Muy Diferente Radio está sumamente feliz de acompañarles. Bueno, vamos a decir que para aquellos que están comiendo durante su almuerzo, los que están en su break, para que se puedan relajar, pasarla bien, disfrutar con nosotros, porque hoy, no solamente estoy yo, ustedes podrían pensar que sí, señores, pues no, este equipo hoy brilla aún más porque todos los talentos están presentes por aquí. Bienvenidos, bienvenidos, bienvenidos. Esto es Muy Diferente Radio a través de Matrix 104.7 y claro, www.muydiferenteradio.com. Quien les habla, Valerie Rodríguez, en compañía. Hoy yo les dije que el programa siempre, siempre la pasamos bien, pero hoy tiene un toque más especial, muy diferente. Me acompaña, nos acompaña, pues, Emily Polanco.
1: Hey, hola, mi gente, ¿cómo están? ¿Cómo está mi público de Muy Diferente Radio?
0: Sabroso viernes, ¿eh?
1: Sí, ya tú sabes, viernes.
0: ¿Cómo estás?
1: Y el cuerpo lo sabe. Yo estoy muy bien. Bueno, dentro de lo que cabe, superando una gripe.
0: Bueno, es parte del proceso.
1: Sí, pero gracias ya quitándoseme porque sabe que este fin de semana hay que estar bien.
0: Promete.
1: Claro.
0: Muy bien.
1: Claro, siempre los sábados prometen. Tal vez hoy no, pero mañana sí.
0: Bueno, pues a cuidarte. Claro, sé que te estás cuidando, pero a seguir cuidándote y esperar que te puedas recuperarlo antes posible.
1: Gracias.
0: Que sí. Bueno, ya me escucharon a mí, escucharon a Emily. Esto no se queda aquí. Señores, no me va a perdonar. Pero por aquí anda también nuestro super productor, José Julio Santana.
2: Por aquí ando, mis queridas chicas. Feliz, contento. Un viernes más para compartir con la gente y el público que siempre sintoniza Muy Diferente Radio a través de Matrix 104.7, su revista de variedades del mediodía.
0: Pero fino, José Julio.
2: ¿Cómo están, chicas?
1: Muy bien.
0: Feliz.
1: ¿Tú sabes que tú ahora que dices eso, para mí que estábamos conectados, porque yo estaba pensando, yo dije, ya podemos ir aplicando para el Cassandra, para el radio.
0: El soberano, el soberano.
1: Ajá, el soberano, perdone.
2: Bueno, la Cassandra, sí.
1: Del cosa del, ¿cómo es? Revista de variedades radial del año.
0: Ajá.
1: ¿Por qué no? ¿Podemos?
2: Sí, claro.
1: Hay que hacer una cena, hay que convocar. ¿Qué es lo que hay que convocar?
2: Muchacha.
0: Mira,
2: muchacha.
0: Suave, que es bolero. Cuéntame,
2: viernes,
0: José Yulay, ¿cómo dejaste?
2: Hoy es viernes.
0: Tamboril.
2: Lo dejé muy bien.
0: Bien, tranquilo.
2: Sí, y hoy siento que va a ser un viernes bastante movido. Tengo varias actividades y comencé.
0: Pero tú,
2: mira, me puse mi gorra de las fieras y era para que me diera energía.
1: Sí,
2: porque yo dije, necesito energía para este viernes.
0: No, ¿tú o tamboril? Tiene muchas actividades.
2: Yo.
0: Ojo.
1: No, en tamboril.
2: No.
0: Okay. José Julio,
2: yo vivo
0: siempre
2: en tamboril, pero mi vida social es en Santiago.
0: Okay. No, le dije que vino fino el niño hoy. No. Me escucharon a mí, repito. También a Emily. José Julio. Señores, no puede faltar hoy viernes. Por aquí anda Gabriela Landrón Calderín.
3: Hola, Valeria, ¿cómo estás?
0: Hola, Gaby.
2: Hola, Gaby.
1: Ay, qué linda.
0: Ay, qué linda. Es como el toque sweet del programa.
1: You're tan cute.
0: ¿Cómo estás?
3: Yo estoy igual que José Julio, con un viernes lleno de actividades, de verdad.
0: Oh.
3: Estoy preparándome, ando bien formalita, porque hoy en AEX, la Asociación de Estudiantes de Comunicación Social en Pucamaima, tenemos una actividad con Cristian Mojica, director de cine.
0: Interesante.
3: Oh. Sí. Muy interesante.
0: ¿Es abierta al público solamente?
3: Sí, es abierta al público. Se pueden inscribir por un form que está en nuestras redes sociales. Pueden encontrar como AEX. Pueden inscribirse en el form y ahí ya tienen su entrada.
0: Perfecto. Excelente. ¿A qué hora es la actividad? Para aquellos que nos escuchan y están interesados en ir.
3: De 3:50 de la tarde a 5:30.
0: Ah, súper bien,
1: ¿hoy?
0: Cómodo. Sí, hoy viernes.
1: Ok.
0: Hoy viernes.
1: Qué bien.
0: Pues hay opciones, ya empezamos, le dimos una opción si quiere iniciar el fin de semana con buen pie, educándose. Bueno, señores, es una forma también de vivir el fin de semana,
1: networking,
0: no solamente.
1: También.
0: Exactamente. Miren, Esta es la mente siempre brillante de los negocios en muy diferentes ramas. Claro, luego del Big Boss, claro que sí. Bueno, por ahí anda Milagritos, que luego la vamos a escuchar cuando pase en a cabina. Y bueno, yo creo que, José Julio, tú nos podrías decir algunos consejitos para el fin de semana.
2: Sí. Lo primero, chicas, sobre todo hidratarse bien. Uh-huh. El clima está picante.
1: Sí, wow, qué calor.
2: En un ratico vamos a dar todo el estado del tiempo. Aquí hay muy diferente radio, pero el clima viene picante, así que los colores suaves, como están ustedes. Y protector solar, sobre todo. No, tu colorcito está bien.
1: Ok, ok.
2: Y está, tú estás bien, su protector solar, mucha agua y el horario de 12 de la tarde a 5 de la tarde. Evítelo estar en la calle y expuesto al sol. Por favor, que es un horario bastante picante, siempre se ve, en la mañana usted puede salir, pero los colores fuertes, como a mí me gusta, y al señor jefe, el color negro.
0: Yo lo amo. Mira, mira cómo vine hoy, incluso, con un top blanco, y no voy a decir que fue por el calor, porque les diría una falacia, pero no es casualidad que mi mente inconsciente pensara de tal manera.
2: Está haciendo mucho calor.
0: Sí. Bueno, vamos a aprovechar entonces y vamos a compartir las informaciones relacionadas, pues, al estado del tiempo. Sí. Y que, bueno, que se va a presentar hoy viernes durante el país, durante todo el país. Bueno, el tiempo atmosférico va a continuar estable sobre gran parte del territorio nacional debido a la incidencia de un sistema, pues, anticiclónico que va a mantener un ambiente de pocas lluvias, muchas horas del sol. Ha informado este viernes, dígase hoy, el Instituto Dominicano de Meteorología, Indomet. Tú sabes, Emily, que por eso también muchas personas pueden estar experimentando gripe. Venimos de una racha de mucha lluvia y ahora el calorazo de golpe.
1: Sí, sí, sí. Y viene mezclado con el polvo de Sahara.
0: Sí.
1: Ya lo vi, como que ayer ya se empezó a ver medio gris el cielo y eso.
0: Entonces, a cuidarse. Una combinación fuerte. Según el informe meteorológico, las condiciones serán favorables para las actividades al aire libre en la mayor parte del país, aunque no se descartan algunos chubascos aislados y pasajeros durante las horas matutinas en provincias como La Altagracia, Samaná, María Trinidad Sánchez, Barahona y Pedernales. O sea que nosotros en Santiago no estamos incluidos hasta el momento. Sin embargo, el organismo indicó que en horas de la tarde y durante las primeras horas de la noche podrían registrarse lluvias débiles y de corta duración en algunas provincias como Monte Plata, Monseñor Noel, La Vega, la parte sur de Santiago. Bueno, pues miren, aquí se tumba el argumento de que no nos va a llover. Según informan, puede ser en el sur de Santiago, el norte de San Juan y Azua. Yo diría, como siempre compartimos aquí en Muy Diferentes Radio, mantenernos siempre informados de las actualizaciones que van compartiendo pues estos organismos. Hemos compartido también profesionales del área, Jean Suriel,
2: Ariel
0: Manzanillo, que constantemente pues esas informaciones nos la van compartiendo actualizadas y aplatanadas. O sea, quizás eso que ves en Indomet puedes verla un poquito más fresca y detallada en un Jean Suriel o en un Ariel Manzanillo. Bueno, pues entiendo que hasta aquí el primer bloque. No se muevan porque les prometemos que el programa de hoy realmente va a ser muy, muy especial y sobre todo muy diferente como nosotros.

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0: Un día tú, un día yo, un día nosotros, claro que sí. Así regresamos a Muy Diferente Radio a través de Matrix 104.7 y www.muydiferenteradio.com. Quien les habla, Valery Rodríguez, en compañía de este súper equipazo. Por aquí anda Emily.
1: Hello.
0: José Yulay.
2: Por aquí ando.
0: Y Gabriela.
3: Hola.
0: Aunque no los escuchen, por ahí anda también el Big Boss y el Lagrito. Así que paciencia, que próximamente los van a escuchar. Cuéntanos, Gaby, ¿qué tienes por ahí?
3: Bueno, por aquí yo tengo mi libreta, que es de donde yo saco todos esos temas interesantes que a mí me gusta hablar. Son cositas que me pasan por la mente. Uh-huh. Y yo digo,
0: hey, esa cosita, ¿por a veces
3: qué
0: son
3: no
0: fuertes?
3: Ponerlo en papel y compartirlo con los demás?
1: Qué chulo.
3: Me encanta. A mí me gusta mucho escribir. Y el día de hoy tengo un tema bastante interesante, que la semana entera me la pasé con Chale. ¿De qué será que voy a escribir esta semana? La semana pasada estuve hablando acerca de ser principiante.
0: Ok.
3: De permitirnos empezar.
0: Uh-huh, uh-huh.
3: Entonces,
0: dar el paso.
3: Sí, exactamente. De ser niños de nuevo. Uh-huh, y de uh-huh. incursionar en cualquier cosa que nosotros hayamos querido hacer desde siempre.
0: Uh-huh, okay. Uh-huh.
3: Y el día de hoy, pues, vengo con más o menos algo siguiendo el hilo acerca de los nuevos comienzos. Y es que, la verdad, a mí me fascina ver cómo las personas tienen la capacidad que cuando inicia un nuevo año, todos empiezan a proponerse metas, a tener nuevas oportunidades. Y dicen, ok, este es mi momento, yo me voy a poner para lo mío. Y siempre están buscando el crecimiento en general.
0: Sí.
3: Pero, ¿qué pasa cuando un nuevo comienzo viene detrás de algo que nosotros consideramos como desastroso? O sea, te despidieron de tu trabajo, no se te presentó una oportunidad que tú deseabas, tu pareja te dejó o dejaste atrás un vínculo que tú considerabas muy importante para ti. ¿Por qué nosotros no podemos ver ese tipo de situaciones como un nuevo comienzo igual?
0: Tú sabes, Gaby, que también viene muy atado de cómo hemos crecido y la creencia que tenemos de que eso que nos mueve muchas veces no lo vemos como que saco de este aprendizaje o de este momento. Así que me encantaría escuchar todo lo que tienes por ahí.
3: De acuerdo. Estos, por ejemplo, iniciar desde cero detrás de una situación dolorosa, como lo es la pérdida de un vínculo o de tu trabajo, es algo que implica mucha paciencia, pero no significa que no es un nuevo comienzo.
0: Okay.
3: ¿Por qué no podemos verlo de la misma manera que un año nuevo? Es una oportunidad para organizar nuestra vida, iniciar desde cero y nacer nuevamente. Algo que yo escuché alguna vez es que deberíamos siempre de sobrepensar de manera positiva. O sea, en vez de pensar en todo lo malo que puede suceder...
1: Me gustó eso. Espérate. Porque
2: vamos a opinar.
1: Yo he escuchado demasiada cosa. Creo que eso ha sido lo más...
0: Lo que más ha conectado contigo.
1: Claro, en esta semana.
0: Sí.
1: Sobre, ¿cómo era?
0: Sobre pensar
3: de manera positiva.
1: De manera positiva. Ajá. Wow, me gustó eso.
3: Tener
1: demasiado.
3: Ese mantra de que, ¿qué tal? Si todo puede salir bien.
1: Ajá. Sí, ajá. Wow, me gusta. Si todo el mundo tomara como esos momentos de dificultad o de cuestionamiento o de incertidumbre, de esa actitud, quizás tú ves el nuevo comienzo, que me imagino que para allá que vamos, De otra manera y no como algo doloroso.
3: Claro, en vez de pensar en todo lo malo que puede suceder. Porque nosotros no podemos pensar en lo bueno que puede suceder de manera repetitiva. ¿Me despidieron de mi trabajo? Bueno, es una oportunidad para yo adentrarme en un campo laboral que se adapte más a mis gustos, a mis necesidades. Y quién sabe, tal vez tú puedes ganar más incluso, no solo de manera económica, sino en autoestima, tal vez tú estabas deseando todo ese tiempo

0: Que tú sabes, Gaby, también qué pasa, que muchas veces nos limitamos a dar ese paso y la vida te dice hasta un día.
1: Exactamente.
0: Y te cierra esa puerta de golpe y tú estabas claro que tú tenías que irte por otro camino. Sea por temor, sea por algún compromiso, que muchas veces pasa es que por un tema económico, una persona o una familia se queda bajo un mismo escenario, sí. En el caso que hablas laboral, por no dar ese salto que sabe que debería dar, porque en su mente entiende que la estabilidad está donde está cómodo.
1: Exacto.
0: Mira hasta el día que la vida le dice, hasta aquí.
1: Más adelante yo tengo algo así parecido escrito, pero...
2: Y mira también
1: lo que... Súper interesante el punto que tú planteas.
2: Lo que tú dijiste de lo de la puerta, yo nunca lo he visto tampoco de esa forma. Un ejemplo, tú entraste por una puerta, pero verdaderamente tú no sabes si esa es la puerta principal, la puerta del patio, la de emergencia, lo que sea. Sí. Y tú dices, mira, se cerró la puerta del patio, pero entra por la principal. ¡Wow! Sí. Óyeme, la pasante está muy fuerte.
1: Así que cada vez que la vida te presente una adversidad, o más bien que te quite algo de encima, imagínate que es un regalo, que la vida te está diciendo feliz año nuevo, comienza desde cero.
2: Wow.
1: Porque esto no es objeto de meritocracia pura, o sea, esto no es de que si yo me esfuerzo totalmente, mis productos van a ser igual que mi esfuerzo. Tal vez tú lo diste todo para que se te diera esa oportunidad, pero la vida te tiene algo mejor. Y algo que yo siempre le digo a mis amigos cercanos es que para lo que no naciste, la situación en la que te encuentras te va a sacar a patadas de ahí. Porque no perteneces a ese propósito, sino a algo mejor.
2: Sí, amor,
1: y
2: sí,
1: yo, con todo esto que estoy platicando, no deseo deshumanizar el cierre de algún ciclo, porque sí, es doloroso. No todo lo que se va deja de doler de inmediato. Pero los nuevos aprendizajes, las nuevas experiencias, funcionan como esas pastillitas que van calmando ese dolor hasta que nosotros nos damos cuenta de que ya no nos duele tanto.
0: Yo me emocioné contigo.
2: Sí, me gustó el tema, está muy chévere.
1: Es un proceso que toma tiempo. Para algunas personas, como tú decías, Valerie, puede suceder de repente que te quitan esa oportunidad y algunas pueden írselo planteando en el camino de si debo hacer el cambio, pero no es seguro porque aquí tengo estabilidad. En este momento me estoy aventurando, no sé qué es lo que va a suceder. Y por eso, cambiar de página es una acción de valientes digna de admirar, porque estás dando un salto de fe hacia tus sueños, una meta que tal vez tú tenías desde pequeño, y a la vez estás confiando en ese potencial que tienes, porque yo estoy segura que Dios o el universo, en lo que sea que ustedes crean, no van a poner ese sueño en su corazón si no lo pueden ustedes de verdad cumplir.
0: Sí, tú sabes que hace un tiempo yo escuché de una persona que admiro que cuando a ti te dan esos anhelos, esos sueños o dones y talentos y tú no sabes aprovecharlos, y cuando digo que no sabes aprovecharlos es que postergas hacer eso que tú quieres. Por ejemplo, una persona artística se entra en una carrera de números meramente porque le puede dar estabilidad estudiar contabilidad, por ejemplo. Entonces pone a un lado su lado artístico, se olvida de eso. Papá Dios, el universo, como dice Gabriela, en lo que ustedes creen, se lo lleva. Porque no lo estás ejercitando y esa parte de ti va muriendo. Entonces, es un llamado a que se pregunten cuáles son mis dones también, cuáles son mis talentos o esa pasión, eso que a ti te encanta hacer. Y aunque sea por pedacito, como hemos hablado con el Big Boss, como se pueda, bajo tu escenario, ir haciéndolo, pero no dejarlo en una gaveta hasta no se sabe qué otra vida.
2: Y yo también pienso que todo lo que tú expusiste también está vinculado como con no forzar las cosas, dígase. Si tú, puede ser el mismo ejemplo de la carrera, estudiaste algo por cualquier pensamiento que tuviste en esa edad, que es una edad muy temprana, porque estamos hablando de una persona de 17, 18 muy años. Bueno. Que no se conoce. Porque yo ahora que tengo 31 y ahora que me estoy conociendo, de verdad. Entonces, como que el tú darte esa oportunidad de tú ver, ok, yo no estoy fallando en sea lo que sea, no tiene que ser nada más de carrera, lo que sea. Yo no estoy fallando, yo estoy haciendo un cambio para algo interno mío. Porque puede ser que tú ganes menos dinero o lo que sea, pero la satisfacción personal... Y el tú estar haciendo algo, ya sea laboral o por pasión, que te guste, no se siente como un trabajo. Y eso es de verdad. O sea, yo nunca creí en eso hasta que yo empecé a hacer cosas que de verdad me gustan, sin importarme lo que yo ganaba.

0: para. Entonces, obvio, sí tengo que recortar de otros lugares. Claro. Pero la satisfacción, la gratitud, como la paz que me deja hacer lo que a mí me gusta, o sea, eso no tiene precio. O sea, esa felicidad, eso no tiene precio, de verdad que no. O sea, yo también invito a todo el mundo, conózcase. Ve qué te gusta, qué no te gusta, en qué momento tú te sientes como, ay, pues se me fue el tiempo. O sea, a veces yo llego a trabajar, que coincidió con que mi mamá tiene una empresa de algo que a mí me gusta y no tiene que ver nada con lo que estudié.
1: ¡Qué bendición!
0: Sí, para que tú veas, el destino me tenía el camino. Yo no lo vi cuando lo tuve que ver. Hice mi propio camino.
2: Yo digo
0: camino.
2: Que sí, que tú lo viste cuando lo tenías que ver.
0: Bueno, sí, también puede ser que
2: porque al final es cuando estés preparada para poder
0: exacto.
2: asumirlo.
0: Exacto, y puede sí. ser que sí, puede ser si yo lo hubiera visto antes, quizá el camino no fuera como lo es ahora. Entonces, qué bien que me di la oportunidad de hacerlo y ahora yo llego al trabajo y son las 12 y yo digo, oh, ¿y qué pasó?
2: Se me fue la mañana.
0: ¿Y cómo esto pasó? Y lo estoy haciendo algo que estoy disfrutando. Que no es de que estoy, son las 2. Ay, falta media hora. No, o sea, de verdad me siento muy, muy llena de energía. Entonces, todo el mundo que nos está escuchando, si usted está pasando por un momento o se siente en un ciclo repetitivo de algo que no le llena, no lo hace feliz, sálgase de ahí. No lo vea como un fracaso. No piense, yo no le voy a dejar todo ese dinero. No, no, trátalo, hazlo diferente, que la vida te lo va a recompensar.
2: Y ojo, no estamos diciendo que hoy entreguen su carta de renuncia, ojo, ¿eh? Porque muchos se emocionan y luego nos quieren dar la responsabilidad. Sí. Exactamente. De que claro, no, yo escuché en muy diferentes radios que tengo que ser feliz, así que voy a... No.
0: Solté todo.
2: Un paso a la vez. Usted se organiza, hace su planificación y va dando pasos. Lo que le estamos llamando es hacer conciencia, a conocerse, sí. a buscar esa vía de qué va a hacer paso a paso para, como decía Gabriela, poder verse disfrutar en ese escenario laboral, personal, que tanto usted anhela.
1: Y mira que algo que yo escuché hace no mucho tiempo es que cada no está más cerca de un sí. Entonces, también la clave está en no rendirse.
2: Confirmo.
1: Porque muchas veces nosotros decimos, ay, pero lo que yo estoy haciendo no me sale. Cónchale. Para las personas que les gusta el cine, Quentin Tarantino duró 8 años haciendo cine sin pegar nada.
2: Ajá.
1: Y ya ustedes saben quién es Quentin Tarantino. O sea, sí. yo supongo que todo el mundo ha visto Pulp Fiction o Once Upon a Time in Hollywood.
0: Ajá.
1: Entonces, sí. ya ustedes saben.
2: Ahí sí.
1: Estamos cerca de un sí.
2: Bueno, pues con esta reflexión que nos ha traído Gabriela y que le hemos compartido varios puntos, vamos a cerrar, pero no el programa, este bloque, porque les dijimos al inicio que el programa de hoy promete.

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0: Mi PC ahí estaba sonando de Juan Luis Guerra y nosotros continuamos aquí en Muy Diferente Radio cuando son las 12 y 43 minutos.
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0: Y aquí está Valerie. Hola, Vale, ¿cómo
2: sí,
0: estás?
2: Sí, señor. Hola, Big Boss.
0: Aquí.
2: Aquí se siente una energía diferente hoy, ¿eh?
0: Sí, ¿verdad? ¿Viste?
2: Sí, señor.
0: ¿Viste?
2: Sí, señor. Me encantó.
0: En la cara.
2: Sí.
0: Imagínate
2: los
0: yo.
2: Los subtítulos ahí saliendo.
0: Para arriba. ¡Plum! Una bolita aquí. Ok. Vale, hoy es viernes.
2: Sí.
0: Viernes 8 ya.
2: 8 de mayo.
0: 8 de mayo. Uy, Dios mío.
2: Avanzando rápido.
0: Estaba rápido. Sí. Nosotros desde las 12 compartiendo con ustedes las informaciones, los comentarios y muchas cosas más que estaremos también llevando hasta las 2 de la tarde.
2: Uh-huh.
0: De acuerdo. Préstamele eso a esa joven ahí. Aquí está ella. Llegó de viaje. Vea que el problema es que ella llega de viaje. Y no trae ni un chocolate, pues yo no entiendo eso.
2: Yo le extrañaba.
0: Porque está bien que esté trabajando y todo eso. Uh-huh. Pero nuestra querida Luisa Artiles está aquí con nosotros.
3: Mira, el martes voy a Seattle.
0: Ay,
3: ya te traigo. Starbucks, perdón la marca que lo diga.
0: Starbucks.
3: Pero de allá te traigo algo.
0: Le cobramos, no te apures.
3: Cóbrale.
0: Le cobramos. ¿Qué fue? Mila está aquí también, Milagros Méndez.
3: No, porque ahora me estoy alistando para ir. Digo, yo sí. Ah, pero tú no sales de un
2: vive un avión.
0: Yo te voy a decir algo fuera del aire. Es más, yo te voy a decir al aire.
2: Ay, pero eso está chulísimo. Eso está chulísimo. Sí, porque ella va a yo sé que ella va con propósitos laborales.
0: Sí. Pero ella es manager de su esposo.
2: Exacto.
0: Que es cantante.
3: Tú sabes que en este viaje me toca sola. O sea, me llevo una amiga para que me acompañe.
0: Ok. Es otro tipo de trabajo, otro tipo de labor.
3: Sí, es como para un encuentro con mujeres y eso.
0: Ah, lo que fuiste a hacer a Sudamérica también. ¿A Sudamérica fue? ¿Dónde fue que fuiste?
3: Sí, estaba en Guatemala recientemente.
0: Fue a Centroamérica, fuiste.
3: Sí, a Centroamérica, ya. Pero ahí estaba con él. Pero
0: no, pero ahí tú hiciste, llegaste a hacer un viaje, no sé si este año o a final del otro.
3: Ah, sí, que fue a Venezuela también con las mujeres.
0: Exacto, que era con un grupo de mujeres, actividad y todo eso. En sí. Esta ocasión,
3: en esta ocasión yo soy invitada.
0: A congregarte.
3: Sí, es un.
0: Digo, ¿se llama así?
3: No, es como una conferencia de mujeres.
0: Ah,
3: de
0: okay.
3: 5,000 mujeres.
0: Si fuera a congregarte, es como una iglesia.
3: Exacto.
0: Perfecto. Esto no, esto es un.
3: Esto, aunque es una iglesia, pero okay. Es al ser conferencias abierto okay. A los no creyentes y creyentes.
0: A los no creyentes, ¿de verdad?
3: Sí.
0: ¿O a los de otra religión?
3: No creyente, porque hay gente a veces que no cree, dice, déjame ver.
0: Y va, y puede ir a esa. ¿De qué se trata?
3: Bueno, se llama el lugar secreto, que es okay. Como para herramientas, tener intimidad con el Señor y crecer en el evangelio. Cosas así. Que esa es la línea que tengo. Entonces, justamente este año, y hago la invitación oficial.
0: Pero entonces, lugar secreto, intimidad con el Señor, nuestro Dios. Pero para no creyentes. No entiendo. Ahora.
3: Es para fortalecer la curiosidad. La fe, para alinear su alma, su
0: los
3: corazón,
0: chakras.
3: Su espíritu. No, eso no. Esos son gente que no avanza.
0: No.
3: Ese es otro tema.
0: Ese otro tema. Se te fue la mano ahí.
3: Oye, es que los frutos, eso
0: no, se te fue la mano.
3: Eso no se oculta.
0: Pero se te fue la mano, así no. Así no.
2: No, porque.
0: No, se le fue la mano.
2: Recuerde que la Constitución dice que hay libertad de culto.
0: Sí, pero no.
2: En la República Dominicana, y usted cree lo que a usted le caga bien.
0: Debemos tratarnos con respeto, con cariño y todo lo demás.
2: Pero es que voy, que Luisa. Ya sea por motivos personales, como uh-huh. Es este próximo viaje,
0: sí.
2: Como por motivos laborales y profesionales,
0: con su artista,
2: como uh-huh. Es manager del extraordinario artista Cales Luima. Ella tiene la maravillosa oportunidad de conectar uh-huh. De en primera persona
0: okay.
2: Con culturas, con tradiciones, con gente, y eso es maravilloso, eso es chulísimo.
3: Sí, por ejemplo, hubo algo que viví en Guatemala, nosotros estuvimos participando en una aldea. O sea, ellos son...
0: Para la grabación, que ahí está grabando un regreso de cosas que no tiene nada que ver. Para la grabación. No, porque le va a gastar la memoria a ella. Dale, voltealo y páralo, páralo.
3: Ay, el asunto está que...
0: ¡José eso, Julio!
2: Ahorita estoy punchando.
3: Son páginas reales, hey. O sea, no es como...
2: Okay.
0: Espérate. Dale, dale, pero no
3: contigo. Son escenas reales y bueno, esta temática es tan chula porque me ayudó a conocer más esas raíces que nosotros no tuvimos la oportunidad de conocer.
0: Yeah.
3: Lo más impactante para mí fue que un traje confeccionado por ellos vale $2,700.
2: Ay, pero tú sabes lo que es hilo por hilo.
3: Y esa es su meta de ellos, como quieran. O sea, tener,
2: ¿tiene oro?
0: No, yo,
3: tener sus trajes. No, yo sé, me regalaron una como una tradición para la niña.
2: Okay.
3: Para que cuando tenga
0: ese costó 780.
3: Y ellos explicaron $2,900 y pico.
0: No,
3: y cuando fui a la ciudad de Guatemala, en las tiendas, o sea, estamos hablando de $3,000 y pico.
2: Tú sabes lo que quería.
3: Confírmalo cuando veas.
2: Una indígena guatemalteca en antigua Guatemala, que es como una ciudad muy muy tradicional y cultural, como si fuese la zona colonial, pero no es la misma capital.
0: Okay.
2: Yo le dije, ay, una foto con usted a $5.
0: Sí, wow, está cobrando tal. Hasta el indigenismo lo estamos cobrando.
3: Eso, como tú dices, nos ayuda a conocer las culturas.
2: Vendedor ambulante, tenía su mercancía, su asunto.
0: No, está bien, porque
2: era parte del negocio. Tengo mi foto ahí.
0: Ella dirá con Mickey Mouse, hay que pagar para tirársela. Claro. Entonces...
2: Porque
3: pero de verdad que la experiencia cultural es maravillosa y crecer.
0: Que te vaya bien para Seattle, ¿ok?
2: Seattle.
0: Señores, nosotros son las 12:50 minutos. Hoy nosotros, yo no oí el tema del principio.
2: De Gabriela, fenomenal.
0: Gabriela Landrón, Calderín lo trajo.
2: Hola, Francisco.
0: ¿Cómo estás? No lo oí, pero lo que me dieron ustedes de manera maravillosa. Porque estaba dándole un tour a unas personas. Un tour hablado en el otro set de la oficina. Gabriela, ¿cómo estás?
4: Yo estoy muy bien. Qué bueno. ¿Qué tal? ¿Con calor?
0: No, todo el mundo en eso. Todo el mundo en eso. Ya yo me he bañado 3 veces hoy ya.
4: ¡Wow!
0: Sí, no, lo que pasa es que en la mañana me puse a hacer algo, también me sudé, entonces ya me he ido. Pero prepárense, que esto es... Y este no es el calor más fuerte que va a ser, ¿eh?
3: Ay, eso me dice.
0: No, tranquilo. Ustedes tienen que prepararse para agosto, julio.
4: Que se preparen las playas. Sí. Las playas para recibir mucha gente.
0: Los ríos.
4: Exacto.
0: Los ríos. Bueno, que vaya a playa es un asesino. ¿De qué hablaste, Gabriela?
4: Yo el día de hoy comenté acerca de los nuevos comienzos. De por qué no podemos ver vamos a decir, un evento un poquito desastroso, algo que nos mueve un poquito el tapete. ¿Cómo? Un nuevo inicio, igual que el año nuevo, que nos proponemos metas, decimos yo me voy a poner para lo mío.
0: Okay.
4: Entonces, así mismo como cuando tú dejas de estar en un lugar donde tú tienes estabilidad, digamos, en tu trabajo, en una relación con una persona, porque tú no lo puedes ver de esa misma manera, o sea, de una manera más positiva, de que bueno,
0: es de momento tipo proyecto, para...
4: Exacto. Yo puedo hacer introspección, ver... ¿Qué va a suceder ahora?
0: Exacto.
4: Decir, okay, esto es igual que el año nuevo. Fue el año nuevo, déjame yo proponerme mis metas e iniciar.
0: Que el gimnasio no tiene que arrancar los lunes.
4: Exacto.
0: O arrancar los miércoles, los jueves.
4: Inicie, aunque sea un viernes.
0: Ya, perfecto. Ah, bueno, okay, buen tema. A propósito de que hoy vamos a celebrar una festividad del viernes pasado.
4: Sí.
0: Y nosotros, como proyecto, el viernes pasado cumplimos 14 años. 14 años.
3: ¡Sí!
0: 14 años que, wow, yo que lo he vivido, los 14. Entré y vi el número y digo, uy, 14 años. En los cuales hemos tenido que cambiar de emisora por asuntos administrativos de la emisora.
4: Para mejor.
0: Sí. Todo va a depender de tu visión al cambio, lo que tú hablabas. Por ejemplo, cuando estábamos en KB, que fue donde iniciamos, que iniciamos en un horario de 11 a 1. Un horario extraño, ¿eh?
3: Wow.
0: Porque nosotros siempre quisimos de 12 a 2, pero en KB 94, a la 1 de la tarde, no sé si lo hacen todavía.
2: Ya, tres patines.
0: Eso no hay quien lo mueva. Eso no hay quien lo mueva de por vida.
2: No sé si todavía lo transmiten, pero era una tradición al mediodía aquí en Santiago escuchar.
0: Antes estaba, cuando yo era niño, antes estaba en AM, en Radio Azul, que era la emisora hermana de KB. Eran AM y FM. Entonces, siempre nosotros quisimos 2 horas. Uh-huh. 2 horas de proyecto. Y cuando fuimos a KB, hablamos con Macho Macho, un gran amigo, me dijo, Francisco, que es imposible, me voy a 3 patinas. O sea, es una cosa. Y yo mismo dije, no lo muevo.
4: Claro.
0: No lo mueva. Aunque tenía en mente el proyecto 12 a 2, de, o sea, hacerlo de 12 a 2, no con Sergio Carlos y...
2: Yo te iba a decir, espérate.
0: Que era de 12, eran 2 a las 12.
2: Exactamente, que 12 y 2.
0: No, sí, pero ellos no se llaman 12 y 2 por las 12 y 2 de la tarde.
2: No.
0: No, porque ellos terminaban a las 2 y media.
2: Ah, ok, pico. Ok.
0: Ellos se llamaban 12 y 2 personas.
2: Exacto.
0: A las 12.
2: Ellos dos.
0: Ellos no hicieron 2 a las 12, sino 12 y 2.
3: Okay. Ay, así, por eso, como de la otra.
0: Por eso, exacto. Por eso se lo pregunté y me dijeron eso. Pues yo le decía, hermano, pues son las 2:30. Las 2:30 usted está hablando. No, que el proyecto. Ok, bien. El asunto es que dijimos, bueno, pues vamos a arrancar a las 11 de la mañana. Un horario difícil para un meridiano porque, las amas de casa no oían a nosotros. Claro. De 11 a 12, las amas de casa. Pero siempre, o sea, convencido de que el proyecto llevaba 2 horas. Uh-huh. En ese momento esa emisora pertenecía a Van Inter, a los bienes de Van Inter. Macho Macho deja la emisora, entonces nosotros decidimos irnos de la emisora y nos fuimos a RCC Media,
2: justamente.
0: Y a Premium. Premium se llamaba.
2: Sí, Premium. Premium, claro.
0: Sí, 101.3, creo, Dios, que era así. Bueno, el asunto es que nos fuimos ahí. Mildred la Máquina, nuestra controladora en ese tiempo.
2: Estaba Mildred.
0: Mildred la Máquina.
2: Para mí, una de su generación, una de las mejores animadoras, no solo de tarima, sino animadoras musicales en cabina.
0: Sí.
2: Que sigue viviendo de eso en una radio.
0: En Estados Unidos.
2: En Estados Unidos, sí. Justamente en Nueva York. Creo que para la cadena Univision es la emisora.
0: Mildred. Claro, Mildred. Los exacto. O sea, no, hay que hacerle honor a la carrera, claro, de Mildred.
2: Y Mildred la Máquina. Mildred tiene un peso en la comunicación. No. Y especialmente en la radio como locutora, sí, musical femenina, exacto, que ese había un vacío en esa época cuando
0: comunicadora,
2: ella llega a 98.
0: Comunicadora de música urbana, uh-huh, y nunca se salía del esquema.
3: Wow.
0: No, nunca había que irse más allá de lo que había que decir.
3: Exacto.
0: Pero con un ánimo y una gracia para eso. Bueno, en KB tuvimos un control que se llamaba Jonas. No sé si está ahí todavía. Bueno, no sé dónde está. Porque esta parte de controlar no la hacía yo.
4: Okay.
0: La hacía, o sea, nosotros éramos los talentos y el controlador era el controlador. 101.1, no 101.3, porque
2: premium
0: era lo que anteriormente era HIWO, que estaba arriba del Cine Galaxia.
2: Yo te iba a decir que
0: en
2: es el
0: la
2: que estaba en la restauración.
0: Ahí empezamos.
2: Entre Sánchez y Mella.
0: Ahí empezamos.
4: Yo no había nacido.
0: No, más abajo de la Coromina. Más abajo de la clínica Coromina.
2: En ese cine, yo, okay, ¿tú sabes qué película yo vi ahí? Siento un dálmata,
0: sí.
2: La Bestia y el Rey León. Que okay, sí, yo, claro.
0: Ahí había un cine, el Cine Galaxia.
2: Claro.
0: Bueno, en el segundo nivel estábamos ahí. Luego de ahí pasamos entonces a... donde el monumento ahí, donde está donde está Boreal.
2: Plaza Cristal.
0: Plaza Cristal, ahí pasamos. Teníamos una cabina espectacular con un ventanal, con el monumento ahí.
2: Ay, pero una
0: de
2: vista
0: frente.
5: Ah, de ese
0: y.
5: De ese yo me acuerdo.
0: Ah, ok. No sé, sí. No, no, está bien.
5: Sí, que me acuerdo.
0: Por foto.
5: Sí, yo, sí, creo que yo llegué a ir.
0: ¿A esa?
5: Sí.
0: No, pero una niña.
5: Sí, una,
0: ah,
5: niña.
0: Ah, ok, eso con Paula. Del colegio fueron.
5: Exactamente.
0: Bueno, ahí teníamos otros controles que, bueno, hacen otras cosas ahora. Luego de ahí, esa misma emisora se mudó a otro lugar. Y luego de ese lugar, volvimos a las raíces. Y tú dirás, ¿cómo a las raíces? Ok, esta emisora es Matrix 104.7. Pertenece a un consorcio de emisoras. Un consorcio de emisoras que tiene dentro de sus emisoras Super 103. Super 103, 103.1, es hermana de esta emisora. Pertenece al mismo consorcio. Y coincide que Super 103 es el dial donde yo comencé mi carrera de comunicación.
4: ¿Qué?
0: Yo comencé haciendo deportes. Ahí. Yo comencé haciendo comunicación con Alejandro Sánchez en Super 103. Ahí
2: feo nuclear.
0: Y ahí estamos desde antes de pandemia. José Julio llegó por ahí también.
4: Ay, sí.
0: Y en el 2003, José, vinimos aquí. Vamos a cumplir 3 años aquí ya.
3: 23.
0: 2023.
3: Dije, espérate.
0: Perdón. Sí,
3: yo lo
0: wow.
3: conozco primero
0: wow.
3: que tú. Yo lo wow. conozco primero que tú.
2: José sí. Julio apenas caminaba.
0: De, no andaba ni con su papá, yo creo. Ah, sí, tú andabas con tu papá hace rato. Hace rato había salido. Sí. Bueno, el asunto es que, a ver, hicimos radio en pandemia también desde nuestras casas con nuestros compañeros de ese momento. Y bueno, un día José Julio y Carmen Muñoz vivieron una situación en la emisora.
2: Yo la viví también.
0: ¿Tú estabas allá?
2: Sí.
0: ¿Vale, yo estaba allá?
2: Sí.
0: Ah, perfecto. ¿Fue un viernes?
2: No me acuerdo fue otro si día. Era viernes. Sí, era otro
0: bueno,
2: día.
0: Los chicos vivieron una situación en la emisora. Muchísimo. Y yo dije, no. Cuando José Julio me explicó, yo dije, no, aquí se no, acabó.
2: Y si tú lo hubieses visto a él, yo me quedé en shock porque a José fue que más,
0: sí,
2: tú
0: sí,
2: sabes,
0: ya, exacto, sí, ya.
2: Vivió el momento.
0: Sí, yo te digo ahora, aguántate. Sí. Bueno, el asunto es cuando José me manda la foto, yo ahí mismo te dije, José, yo no, eso lo vamos a resolver. Uh-huh, yo te dije, ¿verdad, José? Uh-huh. Inmediatamente, y en esta oficina, que nosotros sí ya la teníamos desde 2019, comenzamos a hacer nuestra cabina. Y estamos aquí desde el 7 de agosto de 2023, aquí en cabina.
2: Sí.
0: Pero el programa tiene 14 años al aire, con una cantidad de muy buenos compañeros que he tenido. Otros han pasado por aquí a hacer experiencia. Pero siempre, este programa siempre ha tenido la energía de el que no cuadra se va solo. Nunca hemos tenido que decirle a una gente, dije, mira, no vuelva.
2: ¿De verdad?
0: No, José, no, sí. No. No, no, ellos van solos. Porque se dan cuenta que no encajan. Se dan cuenta que no vibran en la misma energía. Entonces ellos mismos en un momento me dicen, empiezan a faltar, grave error. Y en un momento me dicen, Fran, mira, no voy a poder. Y yo entre mí, yo sabía.
1: Muy
0: yo lo sabía. Estoy esperando que tú me lo digas.
2: Exacto.
0: Pero ha sido maravilloso.
3: Señores, ojo, yo falto porque yo tengo una tienda que emprendimiento, no porque yo me
0: voy. No, porque va a pasear.
2: No, porque tú no vives.
0: Porque va a pasear.
3: Mira, quiero, ahora, no quiero religiosar todo.
0: No, no, ¿qué es eso? Religiosar.
3: Pero
0: no,
3: es una palabra inventada por
0: exacto,
3: mí ahora.
0: Sí.
2: Te iba a decir, atención,
3: es una palabra de Luis Artile.
0: Sí. No quieres meter
3: esto. Extremista, exacto. La fe o esa cosa.
0: No, no, pero en tu onda.
3: Pero el 14... Eso tiene un significado de gobierno muy fuerte.
0: ¿De gobierno?
3: De gobierno.
0: Luis Abinader.
3: O sea, no, nivel dominio. De, y yo creo que el dominio que viene no solamente a través de este espacio, sino todos los proyectos que tienen que ver con Francisco, viene grande. Y yo creo que Santiago se está alistando para esto, porque la misma evolución que ha tenido la ciudad es la misma evolución que también hemos vivido como proyecto.
0: Yeah.
3: Digo hemos porque
0: yo,
3: una de las cosas más grandes que he aprendido en ti, en estos años que he tenido la oportunidad de compartir, es que no eres egoísta. Un verdadero líder se define por eso. Porque tú, si nosotros tenés experiencia de esto, que sé que no ha dado la oportunidad, ha creído. Uh-huh. No solamente conmigo. Yo sé que hay muchos jóvenes que tal vez pasó como los leprosos, que no se devolvieron a dar gracias.
0: Yeah.
3: Pero tomo el micrófono hoy para decírtelo. Porque en un momento hay que decir las cosas como son. Yeah. Y yo estoy muy agradecida contigo y con tu familia.
0: Amén.
3: Primero porque modelan real. Tú no eres alguien de micrófono solamente.
0: Yeah.
3: Sino que tú eres lo que eres. Lo que la gente está escuchando ahora, ese es él. O sea, auténtico, una persona que te dice la cosa clara, te instruye. Porque hay gente que te habla para destruirte. Pero cuando tú me hablas a mí de una vez que me dice algo, es corrigiéndome, pero dándome la solución. Entonces, por eso creo que has llenado la vida, mi vida personal, de mucho aprendizaje junto con la jefa y José Julio. Y yo creo que estos 14 años es una definición, no de un año más, sino de todo lo nuevo que comienza para el proyecto y para toda la gente que está relacionada con este y todas las sorpresas que vienen por ahí. Así que tenía que decir. Porque estamos en celebración.
0: Yeah. Amén, amén. Gracias, hermana.
2: Retweet.
0: Sí. Pero
2: sí.
0: Realmente ha sido así. Todo el que ha pasado por acá, algo se ha llevado. Algo se ha llevado y algo nos ha dejado. Incluso
2: también,
0: no llenando las expectativas de lo que se esperaba, algo nos ha dejado. José Julio, que entró aquí más jovencito de lo que en el camino ha ido aprendiendo de cada gente que ha pasado por aquí. O sea, de lo que nos va enseñando. Porque, óyeme, son gente totalmente diferente en la forma de ser.
2: Claro.
0: Aunque nos una un proyecto, pero hay gente que sí ha marcado mucho, hay otros que marcaron, se cayó la llamada y se fueron.
3: Sí.
0: Pero nosotros, mira, el privilegio de nosotros, y se lo dije la primera vez que lo expresé, fue a Miguel Esteves. Miguel Esteves duró con nosotros casi 11 años. De los, wow, sí. 10 ponte de los 14, Miguel Esteves. Y nos costó hacer química por los temperamentos de Miguel y el mío. Pero nunca nos dimos por vencido. O yo, bueno, ni Miguel tampoco se dio por vencido. Nunca nos dimos por vencido. Y creo que Miguel llenó una, en ese momento, una de las etapas más maravillosas de este espacio, porque se permitió crecer y encontró dónde crecer.
6: Que eso lo dan ustedes.
0: El día
6: también.
0: Que ya nos dimos cuenta que Miguel, por sus proyectos, se le complicaba esto, nosotros, en ese caso, digo nosotros, la jefa y yo, hablamos con Miguel y dijimos: Miguel, ya no insistas más.
3: Uf, o sea, tremendo.
0: Ya no te esfuerces más en venir porque te está pesando. No pesándole de mal, sino de cumplir con todo. Y se lo dije. Le dije a Miguel, fue la primera persona que se lo dije, pues se lo he dicho a otros. Le dije: Miguel, el propósito mío es que ustedes no duren aquí mucho. El tiempo que tengan que durar. Suponen aquí morir conmigo aquí adentro. Pero mi propósito es que yo un día tenga que decirle a Mila, a ti, a esta, a la otra, a aquella, a aquel, decirle: ya, tú has crecido mucho. O sea, vuela solo. Vuela solo. Nosotros vamos a ir aquí en este nido y cuando tú quieras. Miguel se fue. Se fue Carmen. Se han ido otros. Pero Miguel y Carmen, te lo voy a poner que decir lo más reciente. Nosotros hablando aquí, este grupo que está aquí. Daniel, tú estás como muy atrás. Tienes que buscarte una silla para allá. nosotros hablando aquí, por ahí puede entrar Carmen. Por ahí puede entrar Miguel. Coge una silla y sentarse. Y seguimos igual. Seguimos igual. Porque ellos se fueron de este nido, pero sigue siendo su casa. Entonces, yo creo que como cabeza de proyecto, mi deber es ese. O sea, seguir en mi proyecto, pero que el que esté aquí vuele solo y se vaya.
3: Creo que este es un proyecto como para darnos valor.
0: Sí, lo tienen, tienen.
3: Sí, porque como que nos dé ese valor de seguir, de arriesgarse. Mila,
0: mira, Mila dijo ayer algo que yo no... Me lo dijo y me recordé hasta el momento.
2: Que yo dije.
0: Tranquila. Me lo dijo y yo recordé el momento. No es que porque yo no... Dios me ha dado la bendición de no ir guardando en el sentido de que te pasé esto, bueno, pues cógelo y ya, y vamos, seguimos para adelante, olvídate de eso. No, di que yo le pasé eso y lo cuida, no lo cuida. No, ya tú si lo cuida o no lo cuida. Mila hizo recordó en un momento que yo en una entrevista, fuera de una entrevista, le dije: tú y yo vamos a trabajar juntos. Yo no sé dónde, ni cómo, en qué proyecto, pero tú y yo vamos a trabajar juntos.
2: Hace 5 años de eso.
0: Hace 5 años de eso. Y Mila tiene año y pico.
2: Bueno,
0: no, aquí.
2: Yo, tú sabes que.
0: Bueno, sí, intermitentemente.
2: Yo iba intermitentemente con proyectos propios, porque me invitaban precisamente porque cuando estaba nominada, cuando tenía algo que comunicar. Luego fui yendo a cubrir a fulano, a fulana. Sí. Luego aquí también vine varias veces hasta que me dieron, pero muchacha, quédate.
0: Pero quédese. Y mira cómo.
2: Aquí estamos.
0: Vamos a hablar en tu idioma. Yo lo declaré ese día. Porque en tu idioma que hay que hablar.
2: No.
0: En tu idioma, Luisa, que hay que hablar.
2: Bíblico.
0: Yo lo declaré ese día. Valerie, préstale ese a Daniel. Daniel se fue como lejos para allá. Daniel, ponte, búscate cerca. Yo lo declaré ese día. Y yo he hecho eso tal vez con 2 o 3 personas. No más. Porque tú no vibras en ese sentido con todo el mundo. Pero yo, para mí... Y yo creo que Mila no lo entendió. Cuando yo le dije a ella, tú y yo vamos a trabajar juntos, era para yo darme el gusto de trabajar con Milagro.
2: Uf.
0: No Milagro. No, el gusto es lo de ella, como quiero dárselo. Pero para mí, era un gustazo. Yo llevé a mis hijas a conocer a Milagro. A mis hijas, que tú sabes que es lo que son mis hijas para mí, yo le dije: vengan allí que le voy a presentar a una gente. Por la valoración que yo tengo de Milagros. Y yo le dije, tú íbamos a trabajar juntos un día, pero era yo, queriéndolo yo hacer. No ella, yo no sé, que coja su candela.
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0: no lo has tenido, como acá.
1: Sí, sí.
0: Y también tuve la oportunidad de visitarte en un proyecto que tú, sí, que tú tenías en la mañana.
1: En la mañana, en televisión.
0: En la mañana. Daniel, al igual que otras personas acá, son de esos regalos que le manda. Sí, porque te has sentido bien aquí, tus participaciones son de mucho aporte. Uh-huh. Entonces yo creo que es eso.
1: Bueno, realmente cuando te conocí, uh-huh, lo último que tal vez yo me imaginaba,
0: sí,
1: era que íbamos a acercarnos, que yo iba a estar recurrentemente aquí.
0: Sí.
1: Porque también de ahí fue que vino después lo del café.
0: Uh-huh,
1: lo del café, interactuar. Y yo estaba, señores, porque verdad, yo me dedico al área de salud. Uh-huh. O sea, yo estos últimos años y como que he entrado un poco más a los medios, los eventos, conocer figuras y todo eso. Y cuando yo conocí a Francis, yo estaba de que... ¿Y qué ya digo?
0: Oiga.
1: Sí, porque al final del día... Señores, no es por nada. Todo lo que es una persona que tú hayas visto en televisión, que tus, mm-hmm, padres te han contado que han visto, que, mm-hmm, lo han visto en televisión, que ha salido en película, que tú tienes una expectativa.
0: Claro.
1: Y también hay una proyección de esas personas. Y realmente fue de un grato momento el, mm-hmm, conocerte, mm-hmm, el interactuar contigo. Y vuelvo y repito, o sea, la gratitud de estar aquí, de aprender junto a ti. Y que al final del día, por la relación, es como si fuera una figura paterna. Al final del,
0: claro,
1: día.
0: Claro,
1: como,
0: claro, claro.
1: O sea,
0: te lo acepto, te lo acepto.
1: Me lo acepto.
0: Sí, sí, claro.
2: Pero
0: que tú le das casi de Paula. Tranquila.
1: No, yo creo que sí, tenemos la misma.
0: Sí, la misma, ¿verdad?
1: Entonces, esa parte, de verdad que sí. Y que todo ha sido tan natural. De una manera tan natural y conocer también de paso mujeres increíbles,
0: sí,
1: aquí,
0: sí,
1: de interactuar con ella, de compartir, o sea, ya que si después continuamos en
0: que Dios no se apiada de mí, porque aparte de todas las mujeres que tengo en mi casa,
3: una, pero yo te iba a decir eso, que tu destino es estar rodeado
0: qué
3: de mujeres.
2: Eso es increíble.
0: Qué desgracia,
1: ¿eh?
0: O sea, óyeme, Dios no se ha apiado de mí. Tengo 5 hermanas, tengo 5 hijas. Ah, pero el programa está lleno de mujeres.
3: Ay, miren,
0: también.
3: Te quiero un pete.
0: Tú sabes que yo conocí a Daniel y a otro grupo de talentos, sí, jóvenes. Bueno, en un lugar y eso. Me llamó tanto la curiosidad y... Y son de los permisos que me doy a veces, sí, de déjame ver qué es lo que hay, déjame aprender, porque no, déjame ver cómo el otro ve las cosas, déjame intentar ver cómo se ven las cosas. Y a Daniel, a este muchacho, ¿cómo
1: Ramón,
0: se llama? A Ramón. No,
1: el santiaguero.
0: El santiaguero. Y estaba, había...
1: Estaba Kate.
0: Estaba Paola, que era la manager,
1: ajá,
0: de ustedes.
1: En el café, en el café.
0: O es, la manager,
1: sí,
0: del grupo.
1: Sí.
0: Y
1: sí,
0: estaba...
1: Catherine Núñez.
0: Catherine no fue.
1: No fue el café.
0: Ella no fue el café.
1: No fue café.
0: No fue.
3: Está dura ella, ¿eh?
0: Sí. Y yo lo cité. Sí, encontró su camino.
3: Eso te iba a decir. Ella encontró su nicho. Definitivamente.
0: Y yo lo cité a él. O nos citamos a un café.
1: Ajá.
0: Para yo oírlo a él. A ver cuál es la visión de estos muchachos. Y realmente la pasamos muy bien.
1: Sí.
0: De ahí nació un gran cariño por ti. Bueno, y ya el compañerismo. Y con Ramón.
1: Sí.
0: Ramón, cada vez que tenemos la oportunidad de compartir, bueno, no tenemos contenido que maché. Yo me pongo a hacer un contenido de Ramón y fracaso ahí mismo. O sea, no tenemos... No, porque el santiaguero, imagínate. Santiaguero con doble O. No, a mí me encanta, Ramón.
3: Eres mi gusto culposo.
0: Sí.
2: ¡Ay!
0: Vamos a traerlo.
3: Ay, sí, una chulería en pote.
0: Sí,
3: yo,
0: sí.
3: Yo lo digo porque no es un contenido habitual que yo consuma.
0: No.
3: Pero a mí me encanta.
0: Yo
3: lo que es él y Paul Jordan. Porque Paul es...
1: yo estuve
3: defendiendo. Él es el que sabe.
0: ¿Cuál es Paul? No me acuerdo.
3: O sea, Paul Jordan es este chico que a través de sus redes,
0: sí,
3: promueve mucho Santiago y ha aumentado.
1: Santiago Premium.
0: ¿Qué ha chinado, Paul?
3: El Santiago Premium.
0: No,
3: búscaselo. Pero mientras tú lo buscas,
0: sí,
3: Daniel, para ambientar a los que nos están escuchando también, que quizás no lo conozcan o no hayan coincidido en el algoritmo con su, uh-huh, contenido, Paul Jordan, con Y Jordan, ustedes lo encuentran ahí en Instagram, es un joven de aquí de Santiago que promueve a través de sus redes sociales la comunidad china de la ciudad, claro. El crecimiento de la ciudad, y también le pone ese picante.
0: Vive peleando con los capitaleños.
3: Con la tiranía entre santiagueros y capitaleños, pero lo hace con mucha altura, pero sobre todo con datos históricos, con estadísticas. Entonces, y eso me gusta. Son mis gustos culposos en las redes.
0: Mira cómo son las cosas. Con Paul, bueno, a Ramón yo lo conozco ya, pero con Paul, yo no sé si te has dado cuenta, el nivel profesional que yo haya alcanzado no me exime a mí de decirle a uno nuevo que lo está haciendo bien.
3: Exacto. Eso yo no tengo
0: ese problema. Y un día estuvimos en Caribbean Cinemas, en una actividad, y yo me encuentro con Paul. Y él estaba en un grupo allá, y yo fui donde él, y le dije lo mucho que apreciaba su lo que hacía en la red. Y para él eso fue...
1: ¡Wow! Tú sabes que yo...
0: No, tranquilo, hermano, de verdad. Pero, güey, ¿qué es esto? Óyeme...
3: es que tú eres un tipo que
0: yo le pido a Dios que no me quite eso.
3: Tú le pides a la gente, a tu fan, tú le quitas el celular para él hacer la foto.
0: Ay, sí. Si yo veo a alguien que con interés de foto,
1: me pasó cuando lo conocí, es verdad.
0: Tú
3: te quieres una foto conmigo,
0: ven. Dame ese celular.
2: Yo le hice la entrevista a Carlos por primera vez a mi esposo.
0: Sí.
2: Que él dijo, wow, por primera vez.
0: Carlos Luima.
2: Que me sentí que no era un producto, sino un agente.
1: Wow.
2: Y entonces, en una entrevista, y mira,
0: yo me acuerdo el día que yo entrevisté, que él cantó y lo entrevisté en Francisco Muy Diferente en la tarde.
2: Exacto.
0: En la tarde, yo me acuerdo. Yo me recuerdo en un momento que él estaba terminando su canción, yo estaba parado cerca de mi escritorio para ir a entrevistarlo porque hablé con él de pie ese día.
2: No, y después lo invitaste a otra que fue más profunda.
0: No, ya, espérate.
2: Tremendo.
0: Le entré como la conga, mi hermano. Carlos. Vamos a la pausa, señor. 14 años estamos celebrando en el día de hoy. Meme, ¿tú eres la más nueva aquí? Meme. No, Gabriel. Gabriel, la más nueva aquí. Tú no, tú eres una vieja ya. Vale, yo.

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17: Es la 1:20 minutos aquí en Muy Diferente Radio. Valerie está por acá, está Luis Artiles por ahí, Milagros Méndez.
18: Presente.
17: Ah, Luisa no está allá afuera. Daniel está
18: por acá
17: con nosotros. Y Milagros Méndez está
18: sí,
17: por acá.
18: Señor, sí, señor.
17: ¿Quién les habla? Francisco Vázquez. Aquí estamos. No hemos hecho efeméride hoy, señor. Vamos a ver qué tenemos hoy, 8 de mayo. Va como rápido. Segundo viernes de mayo.
18: Sí. Sí.
17: Segundo viernes ya. Si lo contamos de viernes en viernes, ahí sí se hace corto esto.
18: Bueno.
17: Ahí sí se hace corto esto. ¿Tiene planes para este fin de semana, Milagro?
18: Descansar.
17: ¿Descanso? Descanso,
18: sí,
17: qué
18: sí,
17: bueno.
18: Sí. Descansar.
17: Mañana yo tengo compromiso laboral y de diversión también.
18: Buenísimo.
17: Ay, mañana es el torneo de golf de la ASIS.
18: Yo sabía que tú ibas para allá. ¿Sí? Tú sí. Tienes varios años yendo.
17: Sí, sí, sí.
18: A
17: gracias.
18: A las ediciones que hace la
17: ASIS. A nuestro amigo de la ASIS por elegirnos para hacer el trabajo de la maestría de ceremonia.
18: Ay, es a ti que te toca este año.
17: Me toca ahí, sí. Y compartir con ellos esa gran actividad. El domingo es el Teletón de UNICEF.
18: Wow, llegó rápido.
17: Un año ya hace.
18: Pero yo siento, si tú me preguntas a mí, menos, que exactamente.
17: El Teletón de UNICEF, que será realizado a través de RTVD, uh-huh, la Televisión Dominicana, y estaremos, gracias a nuestros amigos de UNICEF, que como embajador de esta entidad, nosotros cada año estamos compartiendo para colaborar con ellos y recaudar todo ese dinero en favor de los niños y niñas de la República uh-huh Dominicana. Voy a publicar en mis redes sociales cómo usted puede apadrinar o aportar para que UNICEF pueda seguir colaborando con la niñez dominicana. Estaremos con un gran grupo de profesionales y, bueno, estaré haciendo la conducción inicial con mi querida Yanna Tavares.
18: ¡Ay, pero
17: la
18: qué
17: maestra,
18: bella esa dupla!
17: ¡La maestra, la maestra!
18: Me encanta.
17: Ahí estaremos Ha sido una bendición para mí en los últimos años compartir ese teletón con Yatna de UNICEF.
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17: ¿A qué estamos entonces?
18: 8 de mayo.
17: 8 de mayo. Hoy es el Día Mundial de la Cruz Roja y de la Media Luna Roja. Ese es otro, otro esquema de servicio de salud que usted puede conocer. Es el Día Mundial del Cáncer de Ovario. Es bueno tomar conciencia sobre
18: atención,
17: esto.
18: Mujeres.
17: Chequeos rutinarios, porque el cáncer de ovario suele ser muy agresivo.
18: Sí.
17: Y es bueno tenerle ese un paso adelante. Un paso adelante. También, bueno, ya mañana 9 es el día de las aves migratorias. Es decir, que si por su casa pasan un grupo de esas, déjela llegar a donde van. Déjela llegar a donde van.
18: Déjelas volar.
17: Déjelas volar. Mañana es el día de Europa.
18: Ah, mira tú, me encanta.
17: Oh, caramba, todos los europeos, felicidades en su día entonces. ¿Qué tenemos el domingo? Es el Día de las Madres en Venezuela, Colombia, Estados Unidos y otros países. Es decir, que si tú tienes tu abuela, está aquí tu abuela. Es decir, que no, está bien, pues felicita a
10: sí,
17: final de
10: ya
17: mes.
10: Ya yo estaba asustada, yo iba a salir corriendo a comprar los regalos.
17: A Estados Unidos va a salir.
18: Mi hija mayor me va a felicitar, ya me felicita dos veces.
17: Te felicita dos veces, perfecto, porque tu hija mayor vive en los United.
18: Yes.
17: El domingo es el Día Mundial del Lupus. Es bueno crear conocimiento, tener conocimiento sobre esta enfermedad que puede ser manejable, pero también puede complicarse mucho. Entonces, puede llegar a ser una enfermedad trágica.
18: Sí.
17: Entonces,
18: sí. Debilita mucho el sistema autoinmune.
17: Entonces, a crear conciencia sobre esta enfermedad, teniendo conocimiento y si usted siente algo que tenga que ver con esto, no dude de ir al médico. Vamos a ver que, bueno, wow, este debería celebrarse todos los días porque...
19: ¿Cuál será?
17: Hoy es el Día del Burro.
18: ¡Ay, señores!
17: Hoy es el Día Mundial del Burro. Es decir, que felicidades a todos los asnos.
18: No, así, pero hay un animal así tan noble como
17: el burro.
19: Yo no sé por qué sacaron decirle burro a la gente que no piensa quizá de manera
18: quizás
19: coherente.
18: Porque exacto, hay un momento en donde se hace el viaje con la carga,
17: sí,
18: y el burro al pesarle tanto, sí, eso lo estoy asumiendo yo, que vengo de campo. Y el que viene de campo lo sabe. Llega,
17: sí, pero
18: un
17: ¿por qué
18: punto
17: bruto,
18: que
17: no es bruto?
18: Que él se tranca, que no continúa el recorrido.
17: Ay, qué burro.
18: Y para levantarlo es... Entonces quizás la gente se puso burro, o sea, de que no intercedía.
20: Bueno, tiene
18: exacto
20: tanta carga que exacto ya no procesa.
18: Exacto.
19: Bueno, hace lógica.
18: Sí.
17: Bueno, también mañana es el Día Mundial de los Calcetines Perdidos. Es decir, de la media.
18: Bueno, todo el mundo lo celebra eso. ¿A quién no se le ha perdido un par de medias?
20: Ese es mi mayor gasto hormiga.
19: Te digo la verdad.
18: Tu mayor gasto hormiga, las medias.
20: Puedo decirlo así. Y tú sabes que lo grande es cuando lavaron la lavadora y la secadora, que tú sabes, la desinstalan.
17: Sí.
20: Pues ahí estaba lleno.
18: Y es verdad,
17: sí,
18: que se van por ahí.
17: Que
18: ahí.
17: Pierden,
18: sí.
17: Ellos quedan como viendo, sí, ahí. No voy a salir, no voy a salir.
20: Sí, sí.
18: Señores, los que tenemos real hijos sabemos que esa es una lucha constante.
17: Mantener un par de medias.
18: Óyeme, no, Frank, ¿cuántos paquetes en el año escolar tú no tienes que comprar para poner las medias,
17: bueno,
18: muchachos?
17: Mañana es el Día de los Calcetines Perdidos. También es el Día Mundial del el día del cómic gratis. Ajá, ¿y dónde te lo dan gratis el cómic? No vaya a buscarlo. Porque...
20: Hay que investigar. Hasta yo quiero saber.
17: Ahora va la gente a la tienda y que sí, hoy es el día. No, vaya ese día. Hoy no es ningún día.
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17: Bueno, pues hasta aquí las efemérides de hoy. ¿Hoy es qué?
18: 8 de mayo.
20: Oh, wow.
17: No, yo estoy que no.
20: Los 14 años te están dando duro.
17: No, tú sabes que
19: hay que llevarlo suave.
17: ¿Tú sabes? Sí, mentalmente estoy un poco lento desde ayer. Estoy solamente dirigida hacia otro lugar. Me di cuenta porque estaba en un lugar donde iban a jugar dominó. Faltaba uno que estaba haciendo algo. Dijeron, comienza tú en lo que él llega. Y yo cometí un error tan básico en el dominó que yo dije, no, que venga el otro, porque yo no estoy en eso. Pero básico, me di en esa trancada.
19: Pero fue inteligente tú identificarlo.
17: Ah, no, eso sí. Sí.
19: Entonces no está tan lento.
17: No, lo que estoy enfocado, lo que tengo todo mi enfoque es una cosa.
19: Sí, es válido.
17: El terminar eso.
18: Al frente,
17: de ahí.
18: En el frente.
20: Literalmente lo que te enfrente.
17: No, es lo que te enfrente. Mira, cuéntame.
18: Mira, tenemos que hablar sobre conciencia medioambiental en República Dominicana. Ah, okay, y de hecho, hay una información que está circulando desde tempranito en la mañana de que comunitarios denuncian daños ambientales en zonas ubicadas justamente en provincia de La Vega. Comunitarios y la alcaldesa del municipio de La Vega denunciaron el desmonte de árboles de manera indiscriminada, lo que definieron como un ecocidio. Asimismo, denunciaron que el desmonte fue provocado presuntamente por una empresa señalada de derribar miles de árboles y causar severos daños ambientales en las comunidades de Santo Cerro, Pie del Cerro y Carrera de Palmas, situación que ha generado deslizamiento de tierra afectando varias viviendas del entorno. De hecho, ya yo había escuchado informaciones sobre esto. Creo que algún comentarista o líder de opinión le había hecho un llamado a los propietarios de esos terrenos que se entendían que no cuentan con los permisos debidos. Y bueno, ya eso se está extrapolando a las mismas autoridades y comunitarios que están haciendo este llamado de atención justamente en esa zona de la provincia de La Vega, que está cerquita. Usted cuando va a tomar la autopista Duarte y va a ir más allá de la provincia de La Vega, usted puede notar cómo se está impactando esa zona. Y yo creo que a raíz de las protestas por lo de la cordillera septentrional y por lo de San Juan, cualquier toque que se le haga, con permiso o sin permiso, con motivo positivo o negativo, ya la gente está predispuesta, la sociedad está predispuesta y va a salir en reclamo a cualquier situación que se haga que vaya en contra del medio ambiente.
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17: Bueno, señores, pero República Dominicana, tanto sábado como domingo, artísticamente en altos niveles.
18: Está full este fin de semana.
17: Bueno, hablando a nivel internacional, mañana sábado, en el Estadio Quisqueya, se presenta nada más y nada menos que Ed Sheeran.
18: ¿Cómo?
17: Estará. ¿Tú vas por allá? No, no va. Una amiga suya. Ah,
20: que
17: okay.
20: Le mande la foto.
18: Ahí, siempre estará YouTube como tu mejor
17: amiga. Yo tengo unas amiguitas mías que van para allá.
18: ¿TikTok?
17: Yo tengo unas amiguitas mías que van para allá.
18: ¿Tus hijas?
17: Señores, un artista de reconocimiento mundial, Ed Sheeran, aterriza su gira en República Dominicana. Estará presentándose mañana en el Estadio Quisqueya con su concierto Loop Tour. ¿Tú vas para... ¿No vas a ver mañana a Ed Sheeran? ¿No vas?
21: Ay, no, no. No encontré a nadie que dijera, Emily, ten. Te regalo estas boletas. Sé feliz viendo a Ed. No lo encontré, pero yo tengo una campaña, para los que no sabían,
17: ¿cuál es?
21: De que yo siempre estoy dispuesta a aceptar boletas o
17: de último minuto.
21: De último minuto de cualquier persona que no puede ir, no la logró vender, me puede contactar en Emily Polanco E en Instagram y por DM usted
17: para que no
21: me
17: pierda,
21: escribe, claro,
17: para que no
21: porque si usted no pudo ir, pues X, Y o Z,
18: tú te ofreces.
21: Óyeme, no vamos a dejar su asiento.
17: Sería feo, sería feo.
21: Afelía a otro dominicano.
17: Se debería. Afelía a otro dominicano.
21: Permiso, me ha funcionado en dos conciertos.
17: Ya.
21: Yo fui al de Luis Miguel, totalmente gratis.
17: Sí.
21: Y fui al de...
17: Es que es un asunto de energía. Es que No.
21: Bad Bunny en el escenario.
20: Yo me tiré todas esas historias.
18: Con el de Luis Miguel es más que suficiente.
20: Yo me tiré todas esas historias de esos dos días. Ella fajaba recordándolo.
21: ¿Ustedes quieren el story time?

0: la cosa.
1: Lo chakra de ahorita se alinearon.
0: Bueno, el asunto es que Ed Sheeran se presenta este próximo sábado, mañana. Y deja ver, después del fenómeno, estará presentándose ahí. Se espera tremendo concierto, no va a llover. El estado del tiempo dice que no va a caer nada.
2: No, imagínate.
0: Entonces, nada, la gente que disfrute de este, es un gran artista. Durísimo. Internacional.
2: Muy talentoso.
0: Que estará pisando República Dominicana. Eso es el sábado. El domingo 14, después de 14 años sin presentarse en República Dominicana.
2: ¿Quién?
0: En la Feria Ganadera, que ustedes saben que lo han preparado para eso.
2: El óvalo.
0: En el óvalo de la Feria Ganadera, en el malecón. Nada más y nada menos que Laura Pausini.
2: Sí. Sábado 9, Ed Sheeran.
0: Y domingo 10.
2: Entonces, Laura Pausini.
0: Laura Pausini, señores.
3: En la fiesta.
0: Óvalo
2: de la Feria Ganadera.
0: Ahí viene entonces, señores, el comentario que se ha hecho muy popular, o el tema a discutir, que la cosa está mala, pero ¿de dónde es que se llenan tanto conciertos?
3: La cosa está muy buena.
0: Porque, ok, tú dirás, ¿cómo es que lo traen? Está bien, olvídate del que lo trae. Olvídate, vamos a olvidar un rato el que trae. Vamos a olvidarlo un rato, espérate. Vamos a olvidar un rato el que trae el artista. Pero se llena de gente. Pero se llena de gente.
2: ¿Cómo
0: que te quiero decir?
2: Y las preventas son sold out.
0: Exacto.
3: Y déjame decirte que Karol G, las boletas que primero se agotaron, fueron las más costosas.
0: Pero señores, yo te lo voy a poner. ¿Tú quieres que te lo aplatane?
3: Yo que estuve ahí punchando para poder entrar.
0: Ok, ¿tú quieres que te lo aplatane? Aplatanado.
2: Dale.
0: Aplatanado te lo voy a poner. Tan aplatanado que vamos a hablar de música típica.
2: Dale.
0: Oye.
2: Ay, el encuentro.
0: Ey,
2: el prodigio y Banda Real, la superbanda.
0: Sí, Banda Real y el prodigio van a hacer un reencuentro. Y la gente tiene un reencuentro, sí. Antes de que ellos volvieran a hacer Querubanda, eran la superbanda con el prodigio.
2: Oh.
0: Los grandes éxitos que esa gente tiene no se pueden contar. O sea, son muchos. Eso te lo aplatané, te lo puse ahí en el Palacio de los Deportes. Uh-huh. Aplatanado. Música típica en el Palacio de los Deportes. El VIP está lleno ya. Eso es en septiembre.
2: Wow.
0: Eso es en septiembre.
2: Wow.
0: Septiembre.
2: 300 mil pesos.
0: Oye,
2: ¿cuánto?
0: Sí, porque es que te venden.
2: Esos conciertos están bien.
0: No.
2: Estamos hablando de grandes ligas. Sí. Mira, pero lo que pasa es, yo vi el listado de precios.
0: Es que tú compras un espacio, mueble, bebida.
2: Y de esa. Sí, mira.
0: Ellos hacen su VIP ahí en el Palacio de Deportes. Y llenan eso de mueble.
2: El mueble, ¿verdad? La cantidad de personas que se admiten
0: en esa área,
2: ese mueble. Y hay un porcentaje, una X cantidad.
0: A gastar
2: para tú consumirlo en bebidas.
0: Exacto, tranquila. Entonces,
2: en bebidas asignadas a esa área.
0: Entonces, ¿qué te quiero decir? Te estoy hablando desde Ed Sheeran. Te lo puse internacional, mundial. Te lo puse. Y te lo platané a música típica en el Palacio de los Deportes. Óyeme. Y está todo lleno. Entonces tú dices, olvídate, cuando digo olvídate, es que la gente dice, pero cuidado que lo que hay ahí, si hay una cosa trayendo artistas, olvídate del que lo trae.
2: Ahí lo tiene.
0: Es el que lo llena,
2: ¿Quién lo consume? Diciendo,
0: porque las boletas no son boletas de 20 pesos.
3: ¿Y las boletas de Laura, mira?
0: Óyeme.
3: Mira, pero una amiga mía dio un dinero que yo dije, wow.
0: Porque ahí es más complicado.
3: Yo me sorprendí.
0: Oye, es que ahí es más complicado porque es más exclusivo. ¿Por qué te digo exclusivo? Porque es más pequeño.
3: Claro.
0: Son 3.000, 4.000 personas, 5.000 personas. Como mucho.
3: Claro.
0: Como mucho, apretado todo el mundo. Mientras que en un Palacio de Deportes tú metes 10.000, metes 8. En el que ella, el Sheeran va a meter 30.000 fácil. De 20 a 30 lo mete fácil el Sheeran ahí. 25, ponle.
3: Es su primera y única vez aquí, que es.
0: No ha venido nunca. Ah, bueno, paseando tal vez.
3: Exacto.
0: Tal vez paseando.
2: ¿Quién sabe?
0: Pero nunca ha cantado aquí.
3: Exacto.
0: En este país.
3: Okay.
0: A menos que un privado lo haya traído y le pague su cuarto. No, pero es lo que te quiero decir. O sea, es una cosa complicada.
3: Experiencia de concierto vemos, cuenta bancaria no sabemos.
0: Olvídate de eso, que no es de la tuya que están sacando. Lo que te quiero decir es que no es de la tuya. Es que la cosa está difícil.
2: Sí.
0: La gente dice,
3: difícil.
0: Hay poco cuarto. Pero gente dando tarjetazo a dos manos. A dos manos.
3: Pero te voy a decir algo. Lo que dice Daniel es real. Porque yo conozco una persona que para irse a un hotel coge dinero prestado.
0: Sí.
3: Ajá. Y tú me dices eso a mí y yo me pongo loca.
0: Espérate. ¿Y tú lo estás diciendo así, de asombrado?

0: Bueno, bueno, para mí,
1: ese es el diario vivir de
0: que
1: la gente.
0: Quizás crecí con otra metodología.
1: Ese es el diario vivir de la
0: de
1: gente.
0: De que usted ahorra para lo que quiere.
1: No, no.
0: Wow. O sea, no, no estoy hablando de comprarse una casa y yo lo puedo entender. No, no. O otra, ¿verdad? Pero no, ir a un hotel y coger un préstamo,
1: sí,
0: para ir a ese,
1: no,
0: hotel.
1: Y, pero, él financia su gusto.
0: Y tú no tienes... Tú estás hablando... ¿De dónde comer?
1: No.
0: Y tu hijo no...
1: Pero
2: tú estás,
1: no,
2: hablando de una actividad de ocio. No, aquí estás, en República Dominicana,
1: ocio,
2: hay personas
1: de
2: ocio, que para llegar a fin de mes, para cumplir con sus compromisos básicos, cotidianos,
0: pero
2: fijos,
0: yo lo entiendo,
2: tienen que llegar al crédito informal obligatoriamente porque el sueldo no le
0: eso
2: alcanza.
0: Se entiende, pero sí, esa persona que no le alcanza, te coge un préstamo para irse a un hotel. Y para mí,
2: yo no lo haría.
0: Ay, no hay.
2: Yo no lo haría.
1: No, pero para ti, no, pero tú no puedes medir por ti. Es que es el diario vivir de la gente.
0: Sí, es el diario vivir. Pero ¿hasta qué punto?
1: No, hasta que yo aguante. Después pagan la tarjeta. Olvídate de eso.
3: Vamos a tener que hacer un estudio de las prioridades de los dominicanos. A ver cuáles son.
1: No, es que las prioridades son muy cambiantes.
3: A ver.
1: Lo que para ti es prioridad, para mí no.
3: Claro, pero por eso un estudio eso general, un estudio general. Claro, porque no tiene
1: beber,
3: sentido.
1: El
3: nosotros que
1: el
3: estamos aquí en una isla,
1: beber,
3: como que o sea, mucha gente tiene 20 mil, 30 mil pesos para ir a ver una persona, cantar por un par de horas, y después no tengan no sé, para llenar
0: para
3: el tanque.
0: Comer.
3: O sea, eso, por favor.
0: Para comer.
1: Bueno, mientras
0: por
1: tanto
0: favor,
1: van echando 1.500 y 1.000. Hey, señores, miren, uno... Hay cosas que le pueden a algunas personas, en el caso de Valerie, por ejemplo, que le pueden parecer, ¡wow!, le explotan la cabeza. Pero uno se pone a analizar el diario vivir de mucho tipo de gente.
0: Uh-huh.
1: Porque entiendo lo que dice Valerie.
0: Sí, sí, sí.
1: Es que el que va a ver gente que va a ir a ver a Ed Sheeran o vaya a ver a Laura Pausini.
0: O a Karol G.
1: Espérate, y no tiene, anda con los calzoncillos rotos.
0: Sí.
1: Para ponerte un esquema.
0: Más fácil.
1: Sí.
0: A mí me ha pasado, Francisco.
1: Para ponerte un esquema.
0: Personas, y no juzgo, cada quien toma su decisión, pero a mí me choca. Una persona que tenga sueldo mínimo, que me pida dinero y que me diga que no tiene para X cosa de la educación de su hijo, y yo lo vea con un celular mejor que el mío.
1: Ah, es cierto, es cierto.
0: ¿Dónde está la coherencia?
1: No, no, no. No busque coherencia en la gente. La gente para eso no tiene coherencia. O sea,
0: es difícil.
1: Por eso tú ves que hay un círculo de personas que siempre se mantiene en un mismo nivel. No se supera de ahí. Y a veces se mete tan hondo en ese esquema de vida que recurre a otras cosas.
3: Yo siempre he querido saber, y tal vez durar una semana viviendo como con una persona que sea colaborador obrero en una zona franca, de los que tienen 5 hijos, 2 mujeres,
0: beso estilo de
3: no
0: vida.
3: Sé qué. Yo necesito, por favor, que usted se comunique conmigo, el mismo Instagram, para que usted me desglose cómo usted hace que su dinero
1: te deprime.
3: Le dé para todas esas responsabilidades,
1: no,
3: porque
1: deprime,
3: yo no lo sé.
1: Te deprime.
2: No está lista para saber esas cosas.
1: No, te deprime, te da una depresión, pero mala, que dura años en eso.
3: Bueno, necesito saber porque yo no lo logro entender, porque
1: yo no me puedo quejar
3: de mi vida y yo estoy agua.
1: Lo que pasa es que también tú tienes otras expectativas que no son las de esa persona. Pero bueno, el asunto es que para aquellos que les guste disfrutar de otro tipo de cosas, mañana en el Centro Español, aquellos que sean socios o tengan un amigo o alguien que lo pueda llevar y comprar una boleta, mañana está Seo Muñoz en el Centro Español.
3: Muy bueno, muy bueno.
1: ¿Pero ahí?
2: Tremendo.
1: ¿Tú eres socio del centro?
4: Sí.
1: ¿Pues está gratis Seo para ti?
0: Sí, señor.
1: Yo
0: lo pago.
1: Yo voy a...
0: No, esos son de los beneficios que uno recibe.
1: No, yo no, yo. Gratis para ti, SEO, que estoy diciendo.
2: No, ella no está diciendo que con la membresía ella pague esos beneficios.
1: Exacto, pero.
2: O sea que al final ella lo paga.
1: Exacto. Entonces yo mañana.
2: Ay, me encanta.
1: Mañana, SEO Muñoz conmigo. SEO Muñoz conmigo.
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1: Meme, ¿tú tienes aquí cuánto?
3: Como.
1: Dos meses, más o menos.
3: O tres.
1: Tú dijiste. ¿Qué era tu primera vez que hacías radio?
3: No, primera y única.
1: Sí,
3: radio, televisión.
1: Ya, ok.
3: Live
1: ¿Cómo
3: en
1: ha sido,
3: YouTube,
1: ¿Cómo ha sido para
3: sea.
1: Ti? ¿Cómo ha sido la experiencia para ti?
3: Ok.
1: A ver.
3: Para mí...
1: Ponte seria, meme, un rato.
3: Espérate, me está grabando mi cámara.
1: Espérate.
3: ¿Cuál es mi cámara? necesito. Pero que, okay.
4: Ya tienen el preview.
1: Le diste a grabar, le diste a grabar.
4: Ya pueden ver ya el preview.
1: Ya, oye, oh, ya
4: escuchar. Se siente.
1: Okay, quítale, quítale el agua. Vámonos. Para que no salga el anuncio.
3: Excelente.
1: Ok, Emily está con nosotros acá y Emily tiene casi 3 meses, 2 meses y pico. Uh-huh. Viene frecuentemente una vez a la semana.
3: Exacto, trato de dos.
1: Exacto. Los martes.
3: Sí.
1: Los martes. Meme, ¿cómo ha sido para ti la experiencia en este programa? Un programa que ya tiene 14 años, que tiene una dinámica el programa. Uh-huh. ¿Cómo ha sido para ti agregarte a eso?
3: Ha sido muy emocionante, ha sido muy gratificante para mí. Porque cumplió todas mis expectativas y más.
1: ¡No!
3: Sí, sí, sí. No. Y me ha ayudado a aprender algo diferente y a manejarme, ya que me gusta hablar tanto, que era la razón principal por la cual yo decía, pero yo tengo que hacer algo de radio, algo de televisión, porque no quiero hablar gratis.
1: Yeah.
3: O sea, yo tengo que monetizar esto, esto no puede ser. Y más, y mira, yo lo hago reír tanto a ustedes que eso no puede ser de gratis, porque
1: no.
3: Entonces, yo dije, ok, déjame abrir mis horizontes, déjame aprender a escuchar. Me costaba.
1: Sí.
3: He tenido que aprender a cuando me toque mi turno para que se escuche bonito, porque me gusta que se haga un buen trabajo de calidad. Y también ustedes han hecho que todo sea más fácil, porque en verdad la vibra ha sido muy buena. Todo el mundo ha sido de vamos a aprender, vamos a hacer tu mejor, ah, no, tú lo estás haciendo bien, qué sé yo, y todo el mundo ha sido, he escuchado mucho como que el ambiente laboral en este tipo de trabajo es muy como hostil y fuerte, y son gente traicionera. A veces ustedes que estudiaron esto todo, hacen unos cuentos rarísimos.
1: Sí.
3: Yo digo, pero por Dios, ¿y qué?
1: ¿Y a dónde que van?
3: ¿Qué cacería es esta? ¿Y por qué estudiaron? ¿A dónde qué? ¿Y qué es esto?
1: Sí.
3: O sea, me sorprendía mucho.
1: Pero no, yo te he dicho que no te mala costumbre aquí, ¿oíste?
3: Claro, no.
4: Esa es la media.
3: Yo necesito vivir más experiencia para yo tener esa experiencia. Y tal vez hasta influir en algunas personas.
1: Ya, ok.
3: Decirle, mira, creo que el camino que estás no es el correcto.
1: Ahora, nos tratamos aquí como compañeros de trabajo.
3: Ajá.
1: Pero tú y yo tenemos una familiaridad.
3: Sí.
1: O sea, yo soy tu tío, aunque tú no me respetes.
3: Okay.
1: No, mentira. Mira, yo tengo que con Meme, su hermana, su prima, tengo que agradecer que, y al entorno de ellas, principalmente a su abuela, tengo que agradecerle que, aunque ya yo no estaba en la familia directamente, siempre se mantuvieron con ese amor de sobrinas.
3: Claro.
1: Eso, de verdad, eso creo que lo hemos trabajado muy bien. Pero, por ejemplo, alguna presión.
3: Tuviste muy buen manejo, porque eso también es otra cosa. El que te da amor y cosas, tú no le puedes faltar ni nada. ¿Y por qué? ¿Por qué?
1: Tira eso más para adelante. No, Meme, mentira. Trabajar, por ejemplo, con tu tío, ¿cómo ha sido? En esa familiaridad. Y sabiendo que Paula me puso mi aviso contigo.
3: Ok.
1: No, pero esa, ¿cómo ha sido?
3: Ha sido, no te voy a decir retador, sino que ha sido un proceso de costumbre, porque a ti, al igual que a mí, te gusta hablar mucho.
1: Sí,
3: entonces,
1: sí,
3: no te puedo pisar, porque aparte que eres mayor que yo, eres mi tío y eres el dueño. Entonces, es como
1: al paso ahí, al paso.
3: Mira, me gusta también venir los viernes, porque aquí yo puedo, ¿verdad? Interrumpir y decir, espérate, güey. Okay, en otro momento es como, pero siempre, y le estaba comentando a mami y a otras personas, que me gusta, o sea, lo que, como tú lo haces muy bien, o sea.
1: Amén, gracias.
3: Un ejemplo, me imagino, por la trayectoria que tuviste, y que en las situaciones que tal vez te encontraba hasta solo, tú tuviste que aprender de más a siempre entretener al público, porque en radio no puede haber silencio, sino que siempre tiene que ver alguien hablando. Entonces, por eso yo digo que quizás a veces es que tú tienes tan buen desenvolvimiento, porque toda la experiencia que tú has tenido te ha llevado hasta aquí. Entonces, el manejo que tú tienes y esas preguntas, y de una vez como,
4: espontaneidad,
3: y vamos a hablar de esto, y como que todo es interesante, eso es un don. O sea, eso no lo hace todo el mundo. Por más inteligente que tú seas, o por más vida que tú hayas vivido, el expresarte no es tan fácil. Y el tú expresarte de forma diferente a cada rato. Porque, un ejemplo, a veces yo me pongo a evaluarme a mí misma, que yo soy así. Me gusta mejorar. Y yo muchas veces digo lo mismo, de la misma forma. Y digo, no, espérate, tengo que cambiar, tengo que aprender algo diferente. Y tú siempre buscas la manera de que todo sea diferente.
1: Ya. ¿Y lograste entender qué es lo que tu tío hace para vivir?
3: Sí. Estoy ahora aprendiendo la parte financiera para ver.
1: Para ver qué es lo que porque, hacer. Porque, Milagro, tú que tienes mucha experiencia en esto, hay mucha gente, incluso los de uno, sobrinos, hijos de algo, no entienden de qué uno vive.
3: No.
1: O sea, no lo entienden y dicen, ahora estoy entendiendo de cómo es que él vive.
0: O te dicen, ¿y se puede vivir de eso?
1: Sí,
0: porque la gente al final cree que muchos llegamos aquí por un tema de hobby. Claro, o para darnos a conocer. Claro, y realmente yo soy vocal y lo he pregonado y siempre que voy, yo defiendo mucho mi carrera. Así como el psicólogo defiende la suya, el médico, el abogado, el ingeniero, el arquitecto y todas las demás profesiones que conllevan un sacrificio, primero estudiarlas, luego practicarlas en un país como este con muchas limitantes, aunque hemos avanzado en muchas materias y sentidos, pero con muchas limitantes. Yo soy muy defensora de que la comunicación primero hay que respetarla.
1: Claro.
0: Esto es un, así como es algo muy bonito en que te da a conocer al público, que te permite tener cierto grado de fama, de notoriedad. Esto también es una responsabilidad. Y como una carrera tiene sus pros y tiene sus contras, pero depende de ti el respeto a este micrófono, que es un arma poderosa para construir o para destruir. Así como tú puedes elogiar, puedes acabar con una reputación de una persona en pocos segundos. Y yo desde el periodismo, la locución, las relaciones públicas, porque esta carrera te permite un maravilloso mundo de muchas otras funciones. Ahí está el cine, la producción audiovisual también. Entiendo que cada área que la compone tiene sus retos. Y que el que se va a dedicar a esto...
1: No puedo con Emily.
0: No,
1: la seriedad no es... La seriedad...
3: Es que yo no soy de un programa serio.
1: Pero no es Milagro. La gente de Wendy's llegó.
0: Exacto. Se desconcentró ella. Y es lo que te digo. Yo soy de las personas que aboga. Y como me ha tocado ser docente, yo abogo mucho porque la gente se especialice. ¿Te gusta la comunicación? 100%. Hazte un cursito de oratoria. Quizás tú no vayas a vivir de esto toda la vida, pero por el respeto al que ya está y que sí se preparó, que sí se formó, por lo menos lo básico, lo elemental, lo esencial, hazte un curso, aprende a mejorar tu dicción, tu entonación, porque son herramientas que al final del día...
1: Cógelo en serio.
0: Cógelo en serio.
3: Es así.
0: Como todo en la vida. Y yo estoy feliz. Tú sabes que siempre te lo digo, y lo he dicho en público y en círculos privados también, que yo he sido muy bendecida en esta carrera. Aparte de vivir de lo que estudié, que no todo el mundo lo puede hacer, tú lo sabes, Fran. He tenido la bendición de estar con los mejores, con los más top de la locución, de la presentación, del periodismo. Yo no sé qué hice, papá Dios, para que tú me bendijera tan chulo, de una manera tan hermosa, pero estar con Fran casi diario aquí.
1: Porque tú no quieres.
0: Sí, casi porque yo no quiero. O porque los compromisos no me lo permiten. Exacto. Arréglalo.
1: Lo sabíamos.
0: Para mí es un honor, un privilegio y una bendición estar siempre al lado de alguien que yo he admirado y he respetado durante tantos
1: años. Amén, hermana. Bueno, señores, nosotros cerramos este programa en el día de hoy, donde estamos celebrando nuestro 14 aniversario. ¡14 años! Y vamos por 14 más. Un día de esto también ustedes conocerán otros proyectos o mejoras de otros proyectos.
0: Loco
1: porque salga.
0: Yo no puedo decir nada, entonces yo este contrato de confidencialidad me tiene amarrado.
1: Nos vamos a tirar una foto de aquel lado, pero no la suban. Oye.
0: Por eso que yo no me voy ni a molestar todavía.
1: Bueno, es la 1:50. Mañana Francisco muy diferente a las 9:00 por Tele Universo. ¿Qué tendremos ahí? Póngase a verlo. A ver, imagínate, porque también.
3: A ver qué es lo que.
1: Ese tiene 16 años, tiene ese José. Y lo celebramos el 5 de marzo.
0: Fran, pero los 16 años. ¿Te estás dando cuenta de lo que tú dices?
1: Sí.
2: tú eres uno de los comunicadores con mayor constancia del 2000 para acá.
1: Ya lo sabes.
2: Dos proyectos, uno de televisión con 16 años y uno de radio con 14.
1: Wow. No hay más.
3: Wow,
1: normal.
2: Bueno, sombrero.
1: Ya ustedes verán próximamente algunas cosas. El propósito del día, ven acá, pero el carnaval pasó, ¿qué tú haces con eso?
5: Ah, para que me den energía.
3: Es un source de energía de él.
1: De la fiera, ¿qué es eso?
5: Claro.
1: Sí. El propósito del día llegó a ustedes, llega a ustedes gracias a...
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1: ¿Y cuál es el propósito del día, José Julio?
5: Deja de pedir permiso para vivir.
3: ¡Ay!
2: Amén, hermano.
1: No, decídase a vivir.
3: Y va con lo que dijo mi compañera.
1: Gabriela.
3: Gabriela.
1: Landrón.
5: Calderín.
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1: Mira, en estos par de minutos que me quedan ya, lo dejé para el final, porque quiero agradecer a mucha gente el hecho de que haya estado conmigo en este proyecto. Vamos a hablar de este proyecto que cumplió ya 14 años. Y cuando digo que agradezco que haya estado conmigo, yo no soy una gente muy fácil de sobrellevar. Y dirán, oh, tú eres... No. Yo digo que el relajo se hace con seriedad. Vamos a hacer relajo con seriedad y todo eso. Y yo creo que después de mi familia, lo que más yo cuido con delicadeza es mi trabajo. Y entiéndase, mi trabajo, todo lo que hago, lo que he podido construir. Y ahí sí soy muy celoso de no permitirle a nadie que juegue con esa parte. Sí exijo mucho de la gente. Respeto, cariño hacia lo que hace. Si no lo quiere hacer, también lo respeto, pero realmente agradezco mucho a aquellos que han hecho su esfuerzo para estar conmigo tanto tiempo. Y no puedo dejar de agradecer a la jefa que me aguanta mis rabiacas o rabietas, perdón. Me aguanta también mis desilusiones. No es una o dos las veces que tal vez este y el otro proyecto y cualquier otra cosa yo he querido tirar la toalla y decir ya no fuño más con eso, no vale la pena por 20 mil cosas, pero la jefa tiene la paciencia de esperar a que yo me calme y poder reenfocarme en lo que yo amo. Ustedes han visto cómo a mí me apasiona esto. Ayer viví un momento que te lo dije, Milano, ahorita yo estaba a punto de llorar ayer. Y tú dices, pero tú tienes 20 y pico de años, ¿qué me importa? A mí me hace llorar ese tipo de cosas porque es... soñar algo y verlo hacerse realidad. Entonces, yo creo que cada día lo principal que nosotros hacemos con este espacio es que no hacemos un programa de televisión, nosotros hacemos terapia diaria. O sea, nosotros venimos aquí de mal humor, nosotros venimos aquí tristes, nosotros venimos aquí con desilusión y salimos de aquí como sinvergüenza. A las 2 de la tarde con esa energía de ¡vamos! ¡Para adelante otra vez! Bueno, hemos logrado eso. Y tú lo describías, meme, que tú dices, pero que yo oigo en sitio. Es bueno, cada quien tiene su dinámica. Pero si algo nosotros todos cuidamos en este espacio es que el que entre aquí salga mejor de lo que entró. Nunca peor. O sea, tú tienes, igual o mejor tienes que salir. Porque hasta que tú no estés mejor, nosotros no te soltamos.
2: Claro.
1: Entonces, yo creo que hemos construido eso. Debemos cuidarlo, valorarlo. No en todos los sitios se vive ese tipo de experiencia. Amo esto que hago y lo seguiré haciendo hasta que Dios me dé vida y salud.
2: Amén.
1: Y no se vaya muy lejos porque bueno, ustedes pueden disfrutar de todo eso. ¿Mañana es qué?
3: Mañana sábado. Es sábado.
1: ¿Sábado?
3: Yeah.
1: ¿Fin de semana?
3: Sí.
1: ¿Día 9?
3: Sí.
1: ¿Y el otro día?
7: 10.
1: ¿Y el lunes?
3: 11.
1: Venimos por acá.

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